0: por algún mal drenaje, porque le gusta que tener los piecitos mojados, pero siempre que drene bien. También puede ser porque le esté faltando hierro, que esto es típico también de los jazmines. Cuando les falta hierro, generalmente empiezan a largar cada vez más hojas amarillas. Ahí lo tenés que corregir con, los viveros venden o sulfato de hierro o quelatos de hierro. Tenés que seguir bien las instrucciones de cómo hacerlos. Generalmente eso enseguida se recupera. Pero tenés que tener en cuenta esto. Y por las dudas, agregarle un poquito de turba en el sustrato, que siempre le viene bien un shockcito de tierra ácida, y esto generalmente también ayuda con el tema de las hojas amarillas.
1: Okay.
0: Y el jade, me pregunta cómo se cría.
1: Sí.
0: El jade se cría solo.
1: Sí.
0: No le tenés que hacer ningún problema, no regarlo mucho porque es suculento, viste que tiene esas hojitas bien, bien gorditas, tienen mucha reserva de agua, entonces casi no hay que regarlo. De hecho, lo dejas ahí. Se cría solo, da suerte, sí, yo creo que da suerte. Sí. A mí también me ha llegado esa desde mi abuela. De hecho, se me corta una ramita de jade y yo generalmente lo regalo, hago macetita y regalo porque es como que doy suerte y me vuelve, ¿viste?
1: Sí.
0: Son esas creencias que hacen bien. Y lo que a mí me gusta del jade es que si lo pones bien en pleno sol, se pone bien verde con los bordes coloraditos.
1: Sí, pero no le gusta mucho. Al mío, por lo menos, yo tengo un árbol de jade que ya tiene como 30 años, ¿viste?
0: Sí.
1: Que parece un bonsai, porque la verdad es que tiene esa cosa preciosa de que no se va en tamaño, ¿viste? Se va engordando el tronco, ¿no?
0: El tronquito, se hace como arbolito, es
1: claro,
0: precioso.
1: Es, sí, precioso,
0: sí, con,
1: ¿no?,
0: los años se hace hermoso.
1: Pero no le gusta tanto el sol, se chamusca un poco. Y como ya tenemos una relación de hace muchos años, entonces sé que no le gusta el sol. Apenas lo saco del sol pleno estoy hablando, ¿no? El sol feo, sí. Sol del mediodía, esos soles que son molestos. El tipo le agradece, ¿eh? Porque tira brotes, se pone más turgente la hoja. O sea que
0: por ahí, porque lo tuviste en algún lugar medio reparado,
1: sí,
0: y al ponerlo de golpe se chamuscó.
1: Sí, sí, acostumbró, se acostumbró a eso, vale, como nosotros, ¿viste?
0: Claro, porque yo tengo jades en la terraza.
1: Sí, ah, mira, vos.
0: Es el lugar más, o sea, pobrecitos, no los veo nunca. O sea, sí. Están todos bien coloraditos, han florecido, de hecho. O sea, se la recontrabancan. Y en el media sombra se pone bien verde.
1: Claro.
0: Es muy, sí, muy bonito el jade. A mí me encanta.
1: Tenemos una consulta más y dice:
2: buenas noches, Lucho y equipo. La verdad es que me encantaría poder comunicarme con esta señora que sabe tanto de plantas para comenzar, pero tengo balcón. Soy Flor de Colegiales.
1: No, pero no podemos hacer eso, Flor.
0: Bueno, Flor de Colegiales me puede escribir a través de Instagram, me puede preguntar ahí y yo le contesto al aire,
1: sí,
0: por supuesto.
1: Sí, está muy bien. La señora.
0: Y sí, arroba Vale Naranja me podés buscar.
1: Te dijo la señora de las plantas, la señora que sabe tanto de las plantas, dijo. No, no me parece un buen ingreso, Vale.
3: Vale, si tenés un balcón en un primer piso, ¿sí? El balcón está pelado, no tiene nada, pero es un primer piso y vos no querés que de abajo te vean, de la calle te vean. ¿Qué puedes plantar para que te cubra todo el balcón largo, largo, largo, largo?
0: Cañas, ya, por ejemplo. Cañas, es bárbaro para hacer paredes verdes.
3: Sí.
0: Esas, porque pones, por ejemplo, jardineras, ¿viste? Las macetitas alargadas.
1: Sí.
0: Te compras las jardineras bien largas, con que tengan 20 más o menos de altura, un poquito menos también. Y compras cañas de bambú y pones una al lado de la otra, crecen azul. Y después puedes poner alguna otra macetita más adelante con alguna trepadora y de esta manera vas a hacer como una pared verde y aparte te saca el viento,
1: sí,
0: te,
1: sí,
0: da frescura. Es una buena manera. Y la caña la podés alternar con varias trepadoras, te podés poner unos jazmines o algo y ahí vas armando una parecita verde.
1: Precioso, vale.
0: Te la rebanca la caña para
1: eso. Perfecto. La Córdoba se anda por mudar, ¿viste? Está con esos problemas.
3: Y estoy viendo, ¿viste? Claro. De repente te aparecen departamentos, me asustan esos balcones pelados,
1: claro,
3: que la gente te ve.
1: Sí.
3: Vos no te podés,
1: sí,
3: levantar de la cama en paños,
0: no,
3: menores.
0: No, lo mejor que podés hacer es poner plantas, es lo mejor.
1: Sí. Claro, claro. Vale, ¿tenés alguna consulta que te haya llegado a tu Instagram personal?
0: Sí, Silvia, de General Rodríguez, me dice, tengo una glicina hermosa, me prometió que me iba a mandar una foto, así que voy a esperar la foto de Silvia.
1: Sí, yo quiero.
0: Y me dice, ¿qué?
1: No, yo también la quiero, porque para mí es una planta increíble la glicina.
0: Ay, es una belleza, no, la, sí, glicina, sí, porque tiene estas cosas como...

0: de ramillete tipo de uvas, pero son de flores, sí. Y es perfumada encima. Y entonces me pregunta, ¿qué cuidados tengo que tener con la glicina? Mira, no necesita mucho porque es una planta rústica en general. Tres cosas sí o sí va a necesitar la glicina. Una, sol, muchísimo sol, mínimo 6 horas de sol necesita para dar esta cantidad de flor tan espectacular. Segunda, un buen suelo, pero que drene bien. Tampoco es una cosa que ay, si no tiene turba o si no... No, al contrario, un suelo pobretón le va bárbaro. Pero el tema es que drene bien, que no se le quede ahí mucha el agua estancada, porque eso sí que no le va a gustar. Y tercero, y esto hay que tenerlo en cuenta, sobre todo si está en tierra, un soporte que la resista, porque es una planta que con los años cada vez florece más, pero cada vez se pone más gordita, los tallos son pesados y tiende a generar un peso importante. Entonces, si por ahí la pones con un palito, con unos alambrecitos, va a llegar un momento que se te va a caer. Hay que tener en cuenta eso, que con los años se vuelve pesada si está en tierra. Si está en maceta, se limita un poquito más. Por eso es importante con la glicina mantenerla con el tema de la poda. En verano la despuntamos. En verano, que ahora va a estar re vigorosa y va a dar un montón de flores y todo, la podés ir despuntando, todos los que son los tallos más largos, le vas dando una formita más o menos como para mantener la raya. Y después, en invierno, es importante hacerle la poda de formación más importante. ¿Por qué? Porque como es una planta que se pela en invierno, le ves bien la forma y ahí te das cuenta dónde le podés cortar, a dónde se te fue de mambo y la podés ir sacando. Y es la mejor manera de tener después una buena, de tener otra buena floración en la primavera siguiente. Así que Silvia, espero por favor la flor, las flores, las fotos de las flores de tu glicina.
1: Ya van a venir.
0: Será la violeta o la blanca, porque la blanca es...
1: La blanca es preciosa. Y estamos cerquita, porque es más de diciembre, enero la glicina, ¿no?
0: Sí. Empieza como ahora, pero sí. La plenitud es bien
1: veraniega.
0: Como más primavera, sí, verano.
1: Sí. Que yo siempre recomiendo una cosa, vale, vos me habrás escuchado, para los que vivimos acá en la ciudad de Buenos Aires, hay una glicina que está en Figueroa Alcorta, ahí en la esquina de donde está el Club de Amigos, Figueroa Alcorta y Sarmiento. Oh, y hay lo que se llama... No sé, en una época se le decía kiosco o glorieta, si querés, para que
0: la
1: se
0: glorieta,
1: entienda. Una glorieta grande, es una glorieta que debe tener, que sea unos 20 metros de largo por 4 de ancho. Y tiene una glicina que es una cosa impresionante, y color rosada. Cuando florece, esa galería es como, para mí es un espacio único en la ciudad de Buenos Aires, ¿no? Hay veces los de parque y mantenimiento le dan unos hachazos medio brutales, ¿viste? Pero, claro, no, pero está todavía, ¿eh? Está...
0: Es una planta que hay que mantener a raya, con
1: claro,
0: poda.
1: Claro,
0: sí o sí.
1: Y debe, yo tengo unas ganas de sacarle la edad a esa planta, de alguien que sepa a ver cómo sacar, porque para mí es una planta que debe tener más de 100 años seguro, ¿viste?
0: Tranquilamente, sí, porque si está en ese parque hace tanto tiempo, es una planta que tranquilamente puede tener esa edad. Sí, habría que ver respecto al tamaño del tronco y la altura, pero bueno, es una maravilla, cuando florece es una locura la glicina.
1: Vale, querida, precioso momento. El próximo jueves nos volvemos a encontrar acá, esa cosa que está ahí. El próximo jueves nos volvemos a encontrar, como siempre. ¿Qué pasó? Como siempre, con unas de estas historias que contás respecto de plantas y también las consultas que habitualmente respondes a la gente que consulta a través de nuestro teléfono de WhatsApp, que es el 1123-660710, y también a través de tu Instagram personal, que es @valenaranja, ¿ok?
0: Sí, me encanta, Lucho, muchas gracias.
1: Nos hablamos el jueves, un beso grande. Se fue una rosa y viene otra rosa. La vida en rosa. En esta versión que hace Elena Rosa 10.

0: Preciosa la versión de Elena Roger. Está sacado de ese gran espectáculo que hizo durante varios años sobre la vida de Edith Piaf. La Vie en Rose.
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0: Último mensajito, Pulpo, ahí, sobre el estribo.
1: Recuerdo que mi papá le gustaba el coñac Reserva San Juan porque dice que digería mejor la comida y después de comer, a la tardecita, yo tomaba una copita de Reserva San Juan. Me encantaba ese coñac. Bueno, habló Mónica de Talar. Besos.
0: Un abrazo, Mónica, muchas gracias. Hola, ¿cómo?
2: Aquí me dicen, hola equipo, sobre tragos de discotecas, ¿probaron champagne con crema de frutillas? Después me cuentan, dice Fer de Bahía Blanca.
0: No.
2: Yo no te lo recomiendo, yo no me lo recomiendo.
0: Yo a veces le pongo a Perol, pero no. No, más que eso.
3: Hola, Luchito y compañía. Sí que existe el chajaca, como que no. Sí. Papi, yo lo hago. En Rodríguez, Peñas y Santa Fe tenés un restaurante que te venden un chajá, que es una bomba, que es una maravilla. Hay en todos lados, pero ahí sí lo venden como chajá. Y tiene todos los ingredientes que lleva el chajá. Mi nombre es Nora, te escucho desde siempre, te quiero.
0: Un abrazo,
3: te admiro,
0: Nora, muchas gracias.
3: Y la verdad, estoy prendida a la 10 siempre.
0: Me encantó, ahí tenés el postre chajá. Muchas gracias, che, por todos los mensajes que estuvieron enviando ustedes. Nos tenemos aquí, Córdoba.
2: Y ya es la hora,
0: dicho. Es la hora, viste, sí, sí, así sí. Es. Nos vemos mañana, si podemos.
2: Si podemos, nos vemos mañana.
0: Y mañana tengo doble turno yo, ¿viste? Uh-huh. Voy a estar con Magallanes también a partir de las 8.
2: Muy bien.
0: Muchas gracias al Pulpo Díaz que estuvo en la operación técnica. A Lorena Franceschini y a Mauro Gago que estuvieron en la producción y la puesta al aire de este programa. Señoras, señores, pasen ustedes una muy buena noche. Que tengan sueños lindos. Mañana nos encontramos, como siempre, a partir de las 10 de la noche para compartir con ustedes estas dos horas con un poco de información, un poco de humor, música, todo lo que saben que hacemos a diario. Chao.
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0: 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Es la hora 02 minutos, en Buenos Aires la temperatura 20 grados 2 décimas.
1: La actividad económica se desplomó casi 3% mensual en julio.
0: Así lo informó de manera oficial el INDEC a través del estimador mensual.
1: Desde marzo y abril de 2020, que no se observaba una variación negativa de esa magnitud.
0: Le quedan 2 días al gobierno para cumplir con la resolución del juez Cormick sobre el financiamiento universitario.
1: Franco Bartolacci, rector de la Universidad de Rosario y presidente del Consejo Interuniversitario, explicó cómo debería aplicar los artículos indicados.
2: El juez dispuso que esos artículos tienen que cumplirse, que son los artículos que hacen referencia a la actualización salarial y a la actualización de becas estudiantiles. La ley específicamente dice que hay que tomar un periodo de tiempo, que ese periodo de tiempo es de diciembre del 2023 hasta agosto del 2025, cuando se aprobó la ley, comparar en ese periodo de tiempo cuál fue la inflación oficialmente registrada y cuáles fueron los incrementos que se otorgaron, y cubrir el desfasaje que se haya producido actualizando los salarios.
0: La sede de la revancha de semifinales de la Sudamericana entre Boca y Vasco da Gama sigue sin definirse.
1: La Conmebol confirmó que el partido de ida será el martes 13 de octubre a las 21:30.
0: Pero el encuentro de vuelta será una semana después, el martes 20, también a las 21:30, pero el escenario en Brasil todavía no fue decidido por la Confederación.
1: 20 grados 2 décimas la temperatura, la humedad del 48%.
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¿Cómo les va? Buen día, bienvenidos. Feliz, muy feliz día viernes. Ojalá tengas el alma dispuesta a volar, remontada por la potencia de tus sueños. Y ojalá tengas la paciencia para que cada uno de esos sueños logre su mejor estado. Hemos llegado al viernes, se está terminando septiembre. Espero que los apuros o las ansiedades no compliquen tanto los logros obtenidos. Es decir, que aquello que falta no sea más importante que lo que ganaste. Hay días que una chispa puede encender un cambio en tu vida. Algo inesperado, algo que llega de la manera menos pensada, pero que enciende ese momento que tal vez durante tiempo estuviste esperando. Un tiempo que todos nos merecemos, pero que a veces se hace lento en llegar o mezquino para atrapar. Pero si ese momento llegó a tu vida, no lo dejes pasar. Al final siempre terminamos valorando o disfrutando aquello que ya pasó. Y la pregunta sería, pero ¿y entonces por qué cuando lo tuvimos no lo abrazamos? ¿No lo cuidamos? Cada uno tendrá sus respuestas. Pero en el comienzo de este día, de esta nueva opción de vida que Dios, el que tengas o en quien creas, nos regala, deseo para ustedes y para mí que la luz de este nuevo día, que ahora es luz de luna hermosa, encienda tu alegría. Que sea este día ese momento en el cual puedas disfrutar la salud que tengas, que puedas apreciar la abundancia que recibimos y evitar, como te decía recién, mirar aquello que todavía no llegó. Y que este sea un día que empezamos con una actitud agradecida. Y créeme que uno termina logrando aquello que hace. Uno atrae según la energía que pone en su vida. Si tu energía es buena, a pesar de las dificultades, llegarán personas y buenas situaciones. Si sos alguien que ha decidido enroscar su vida entre el enojo, la queja, la ira o el egoísmo, eso terminará pasando. Por eso los invito y también me invito a mí mismo a sentir que todo llega a nuestra vida con facilidad, con gozo y con gloria. Que cada partecita pequeña de nuestro cuerpo, cada célula, debe y necesita estar sana y para eso repleta de amor. Que todo aquello que necesitamos se multiplique en formas inesperadas. Abraza tu vida. Amá ser quien sos. Y decite una y otra vez que vos mereces que cosas maravillosas lleguen a tu encuentro. Cada uno de nosotros
sin dudar, créanme, merece una vida abundante, repleta de amor y feliz. Por eso, mira al cielo, que es sinónimo, o si querés, el símbolo de aquello en lo cual creemos. Mirar al cielo es una actitud de humildad para pedir, para agradecer, pero también para reconocer que no somos lo más importante, que hay alguien superior. Miremos al cielo, que hoy está divino. Y digamos gracias, simplemente gracias, por todos los regalos, por todas las bendiciones. Y si te pasa como a mí, que crees en los milagros, por todos los milagros que están en camino. Ayer una señora que no conocía me dijo en el colectivo: mire, yo lo descubrí a partir de la radio y le quiero dejar esto. Le regalo a usted hoy una caricia de Dios. Que esa caricia lo alcance, lo abrace, y que ese abrazo sea con paz y esperanza. Me apuré y le escribí. Qué lindo es recibir una caricia de alguien, ni que hablar si es la caricia de Dios. Por eso, no solo les digo buenos días, sino también insisto con la idea que nuestro día esté lleno, repleto, de infinita gratitud y bendición. Y mirá que vivimos rodeados de mensajes que siempre nos dicen que algo falta. Más éxito, más dinero, más respuestas, ni que hablar, más amor o más certezas. Y es que en medio de tanto ruido, por eso hoy, vieron que todos los días trato de resaltar una palabra. Hoy la palabra es gracias. Por eso les decía que en medio de tanto ruido, la gratitud nos devuelve al presente. Nos recuerda lo que sí está. Nos recuerda lo que ya llegó. Nos trae a la memoria lo que has construido. Y a veces nos miramos en el espejo del presente y sentimos que no estamos bien, que merecemos más, que nos han pasado muchas cosas difíciles. Bueno, yo no les pido, no haría esto de mirar lo que ha pasado en mi vida y hacer de cuenta como que no sucedió. No, jamás les pediría eso. Jamás lo haría para mí. Pero sí creo que estoy aprendiendo que acepté un sano consejo que vino de alguien que no conocía, pero que me dijo simplemente: recordá lo que sí está en tu vida. Recordá lo que ya llegó. Recordá lo que has construido, lo que has sostenido y todo lo que has recibido hasta hoy. No te quedes solo con darle valor a las dificultades. Mírate al espejo y date un gran abrazo por todo lo que has logrado hasta hoy.
a pesar de lo sinuoso que pudo haber sido el camino. Y atención, que agradecer no significa conformarse. Agradecer no significa dejar de soñar. Agradecer significa reconocer que nuestra vida, la de todos y cada uno, también está llena de pequeñas abundancias. Sí, que no te parezca extraña la expresión. Nuestra vida está llena de pequeñas abundancias. Hoy conocí a Emilia, una laboriosa mamá y maestra de vocación y de corazón. Su hijo Manuel, Manu, tiene 15 años. Todos tenemos dificultades. Él es autista. Pero en el medio de su autismo, le ha enseñado, le ha despertado a su mamá un amor inconmensurable, al punto que Emilia, que debe tener mucho para hacer todos los días, aún así me dijo algo que me sucumbió. Dijo: él es el motivo por el cual yo vivo todos los días. Y uno dirá, bueno, es la mamá. Sí, pero uno puede hacer las cosas de distintas maneras. Y cuando la vida te pone a prueba en ese punto, seguir construyendo, seguir fabricando, que tu fábrica de amor no desaparezca, es absolutamente admirable. Una gran enseñanza. Y ella me contó que agradece todos los días, y estoy seguro que no se conforma, porque agradecer, como les decía, no significa conformarse, ni dejar de soñar, ni dejar de buscar lo mejor. Agradecer en tal caso es reconocer que la vida de todos, y créanme que hago de cuenta que los tuviera a todos enfrente, les hablo a todos y a cada uno, la vida de todos también está llena de pequeñas abundancias que merecen ser vistas. Y por ahí tu vida es normal en un montón de sentidos, pero no tenés la abundancia de amor que Manuel desde su autismo le da a su mamá Emilia y a su abuela. Pero todas las vidas, todas, absolutamente todas, están llenas de pequeñas abundancias que merecen ser vistas. Jamás ignores una abundancia. Por eso les propongo mirar a nuestro alrededor con más bondad, con más gratitud, o si querés, con más conciencia. Porque tal vez eso que parece cotidiano, menor, en otro momento de tu vida fue una de las grandes plegarias. Pediste con toda la mente, con todo el cuerpo y con todo el corazón eso que hoy tal vez te parece pequeñito. No seamos ingratos. Miremos las pequeñas abundancias que, como te decía recién, también merecen ser vistas.
honremos lo que tenemos. Mira qué lindo esto que te voy a decir, que no es mío, se lo agradezco a Eli. Honra lo que tenés. Mientras seguís caminando hacia lo que deseas con el corazón. Pero honrá lo que tenés. Por más pequeño e insignificante que te parezca, por más que la espera te haya dejado un cansancio insalvable, bueno, sentíte cansado, pero también agradecido. Y jamás te olvides de honrar lo que tenés. Porque el camino tiene la extensión que solo Dios sabe. Pero ese camino es una marcha que podrá ser a veces más rápida, en otras ocasiones más lenta. Alguna vez necesitaremos ir al costado del camino para pensar o para descansar. Pero el camino es siempre hacia lo que deseas con el corazón. No te olvides de eso. Y no te preocupes por tratar de que todo llegue ya, aquí, ahora, de saber lo que va a pasar. Dios no diseñó la mente humana para adivinar el futuro. ¿Quién dijo eso? Esto está el futuro más allá de su propia capacidad. Dios nos regaló la mente para que ella sea el instrumento para tener una continua comunicación con Dios, con Él. ¿Y eso es para que seamos dependientes de Dios? No, tiene un motivo superior. Dios te pide que la mente de todos nosotros esté conectada con Él, porque generosamente lo que Dios te dice a vos y a mí es que le llevemos todas nuestras necesidades. Le contemos todas nuestras esperanzas y también le digamos con sencillez, como si fuéramos niños, Dios, te vengo a traer mis miedos. Así que la invitación es que, mira, esta semana me han pasado cosas difíciles, intensas, pruebas. Y en otro momento realmente me hubiera desesperado, puesto ansioso, hubiera querido resolver todo en el momento y hasta incluso me hubiera sentido frustrado si no lo lograba. Debo estar poniéndome grande y entonces lo que hice fue algo que hace mucho tiempo me dijeron. Hacé tu tarea. Y el resto, cuando vos veas que pusiste todo para resolver o lograr tal o cual cosa, el resto, anda humildemente y decirle, Diosito, aquí estoy. Yo llegué hasta aquí. Te dejo esto y necesito que me des una mano. Y en verdad, creo que algo inteligente, pero al mismo tiempo muy aliviador que podemos hacer, es cambiar el sendero de planificar todo. Viste que hay personas que dicen, bueno, ahora va a pasar esto, mañana lo otro.
pasado aquello, como si tuvieran un plan asegurado de cómo va a ser su vida, y por ahí no te levantas mañana. Entonces, esa idea que yo recibí, que me hizo mucho bien, fue una invitación a cambiar el camino de la planificación, cada cosita en su lugar, por el camino de la paz. Ser consciente de esos pequeños milagros, de esas pequeñas abundancias que van pasando en nuestra vida. Y no planificar a futuro, pero no por irresponsable, sino porque si vos vas construyendo un presente sólido, el futuro se arma solo, es al revés. Absolutamente al revés. Bueno, déjame decirte que hace mucho bien, es lindo y es necesario al mismo tiempo limpiar y ordenar el corazón, la mente, como quien quita el polvo de los pensamientos negativos. En esa misma barrida, la escoba se lleva las viejas creencias, esos hábitos que ya no sirven. Y esto que te voy a decir lo quiero poner en mayúsculas, ¿sabes? Deja ir el dolor del pasado. Deja que se vaya el dolor del pasado. No le agregues más estrés a tu vida, porque el estrés no solo te enferma, sino que es la manera más ineficiente de buscar una solución. Soltá esa ansiedad que pesa. Dolor, estrés y ansiedad, ¿para qué? Bueno, tal vez haya que redescubrir otro espacio en nuestra vida. Un espacio interior que esté lleno de luz, porque a nadie le gusta andar por la oscuridad. Hasta la noche, hasta Dios cuando pensó la noche,

generosamente le colgó la luna. Que uno podrá ver o no, pero que siempre está e ilumina. Tratemos de verdad de hacer que nuestra vida, en lugar de estar mirando tanto hacia afuera, tenga el foco puesto en los ojos del alma. El alma siempre te va a aconsejar bien. El alma no te va a enfermar, al contrario, te va a sanar. Y vas a ver cómo, sin querer, es difícil explicar de dónde llega, pero aparece un agradable estado de calma. Y esa calma es lo que te permite, esa calma, ir de a poco, de a poquito, despegándonos de todo aquello del pasado. Porque, ¿quién puede decir que su corazón no guarda heridas o resentimientos? A veces ni siquiera conscientemente, pero son cosas que de una u otra forma hemos reprimido, hemos puesto abajo de la alfombra, hemos guardado profundamente. ¿Y sabes qué? No hace falta entrar en detalle, para nada. No hace falta revolver lo que huele mal. Basta saber con que eso ya pasó, que no estuvo bueno. Y la calma te permite ir sepultando bien eso, no a la fuerza. Te permite ir borrándolo de tu corazón. Eso que alguna vez guardaste profundamente o que reprimiste. Repito, y no hace falta entrar en detalles, pero sí reconocer que un corazón en pedazos, un corazón dolorido, no puede sentir paz. Así que por un instante, vuelvo a mi propia madre. ¿Y quién sería mi propia madre, mi alma? Porque nadie más que vos, que yo y el alma suprema podemos entender todo el proceso por el cual hemos pasado. Nadie más. Por más buena voluntad que tenga alguien que te ame con locura,

Decilo con fuerza, con energía, convencido. Decite a vos mismo o a vos misma: todo va a estar bien. Todo está bien, más allá de lo que luzca. Porque al mismo tiempo de que me digo a mí mismo que todo va a estar bien, al mismo tiempo me permito que lo que todavía me produce dolor me duela. Y mientras duele, ¿sabes qué va pasando? Va saliendo como el veneno sale de una herida y le permite sanar.

por eso, soltá esos viejos momentos, esas antiguas creencias o hábitos que te causaron o te causan sufrimiento, entendiendo que no son los demás los que me hirieron solamente, sino que yo también permití que eso me hiriera, me lastimara. Así que ponete cómoda o cómodo, prepárate, sentate con honestidad y contale a tu Madre Suprema, al alma, a tu alma, esos sentimientos, esos pensamientos negativos. ¿Y sabes qué va a pasar? Vas a sentir como que alguien te abraza, te conforta. Vas a salir de esa oscuridad que a veces agota, agobia, para iniciar un camino nuevo, que es el camino de curarte, de curarnos. Y ese camino es la parada previa a ser feliz. Permitite, date el permiso. Asumí que vos también tenés derecho a la paz, a la felicidad, al amor por uno mismo, que no es egolatría. Así que quédate sentado, si es o sentada, si es que lo hiciste, cómodamente. Contale a tu alma cómo estás y qué pasó. Y déjale que te abrace. No le pidas que haga tal o cual cosa. Solo contale lo que te pasa, lo que sentís, lo que querés olvidar, la página que querés dar vuelta. Solo contale eso. Y deja que ella haga el resto. Y si tenés ganas, algún día me contás. Señoras, señores, buen día y, por supuesto, bienvenidos.

0: De la preocupación allí nos amplía nuestro compañero Samuel Zamorano.
1: Crecen la preocupación y el rechazo en el Consejo Deliberante de Mar del Plata ante el recorte del régimen de zona fría. Concejales de la UCR, Unión por la Patria y Acción Marplatense advirtieron que eliminar este beneficio provocará aumentos de entre el 30 y el 50% en la tarifa de gas, volviendo a las facturas impagables para miles de familias en el próximo invierno y afectando la economía local. Por su parte, desde La Libertad Avanza, defendieron la medida del gobierno como un reordenamiento de subsidios para quien realmente lo necesita, mientras que el bloque del PRO prefirió no opinar.

0: 5 de la mañana, 13 minutos. También respecto de estas modificaciones, quien habló fue el gobernador bonaerense Axel Kicillof.
1: Es algo que planteó el gobierno, porque es un gobierno que trabaja con la extorsión sobre las provincias. Le dijo, bueno, si se saca zona fría, les doy zona cálida. Es decir, que todo lo plantea de esta manera, de una presión, de una extorsión. Pero yo digo lo grave de esto, porque ahí me están escribiendo los intendentes, son muchísimos distritos de la provincia de Buenos Aires que se quedan sin el beneficio de zona fría y con una duda de cómo va a terminar aplicando esta teórica focalización de los subsidios.
0: Y también se refirió el gobernador bonaerense a los aumentos que ya han sufrido las tarifas.
1: Solamente un distrito, creo que Carmen de Patagones quedaría adentro, el resto todo afuera, pero otras provincias también que estaban dentro de la zona fría ampliada. Así que es un gobierno que ha aumentado, no sé, 1.600 las tarifas. Bueno. Ya tenemos ese problema, ya son impagables las tarifas, aún con el régimen de zona fría, los lugares que tienen temperaturas extremas en los inviernos. Lo que se está generando es una situación cada vez peor. Se lo advertimos, se juntaron firmas, legisladores que han votado esto van a tener que explicarlo.
0: 5 de la mañana, 15 minutos, 18 grados, una décima la temperatura en Buenos Aires, alrededor es 27 la máxima que se espera para este viernes.
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0: Y claro, tenemos que hablar de la selección argentina. De hecho, el diario deportivo le pone en portada a la práctica y justamente aparecen las nuevas caras, porque por ejemplo, Mastantuono, Palacios, que son los que estuvieron en esta prueba. Y el título que pone Ole es la renovación. Claro, las nuevas caras que se vienen en la selección argentina. Respecto de este primer equipo nos amplía Julián Quintero.
3: Lionel Scaloni paró un primer equipo en el entrenamiento de la selección argentina. El mismo formó con Dibu Martínez en el arco, Giai, Cuti Romero, Licha Martínez y Medina en la defensa, Palacios, McAllister, Mastantuono y Nico Paz en la mitad de la cancha y Lautaro Martínez y Julián Álvarez en la delantera. La escaloneta entrenará este viernes por la mañana en el predio de Ezeiza y luego los jugadores quedarán libres por el resto del fin de semana.
0: Y justamente, bajo la atenta mirada de Lionel Scaloni, en esta foto que pone Olé en su portada, habló el técnico de la selección, entre otras cuestiones, de su renovación, Julián.
3: Lionel Scaloni, director técnico de la selección argentina, aseguró que no hay novedades respecto de su renovación, pero manifestó sus ganas de estar.
4: Bueno, tuve tiempo, sí, de desconectar un poco, de dejar pasar la amargura por no haber podido ganar, que esa es la realidad, pero con la tranquilidad de que se dio todo. Con respecto a lo mío, no hay novedades todavía. Me reuniré con el presidente, estos días hablaremos, está la predisposición máxima para sentarse, pero cuando tengamos que comunicar algo lo haremos. Por ahora sigue todo igual. Lo voy a seguir repitiendo, que este lugar donde estoy ahora es el lugar soñado y no, eso no va a cambiar.
0: En tanto, como te decía, se agotaron las entradas justamente para la despedida de Messi en el Monumental. Recordemos que el miércoles la selección va a jugar contra Bolivia en Córdoba y luego va a estar afrontando otros dos partidos en el Monumental, el 3 de octubre ante Burkina Faso y el martes 6 frente a Benín, en lo que va a ser el último partido de Lionel Messi con la selección argentina. Pero hay otra selección argentina de la que tenemos que hablar y para eso lo tenemos a Julián Quintero, porque la Sub-19 va a estar jugando hoy la final en búsqueda de la medalla dorada en los Juegos Sudamericanos.
3: La selección Sub-19 jugará la final en busca de la dorada desde las 15 horas en el Estadio Marcelo Bielsa de Rosario. Los dirigidos por Diego Placente enfrentarán a Paraguay en el partido

0: decisivo de los Juegos Suramericanos Santa Fe 2026. Más temprano, a las 10 de la mañana, Chile y Perú jugarán por el tercer y cuarto puesto en busca de la medalla de bronce.
1: De la mañana, 18 minutos, oyentes que se van comunicando al 11-23-66 como 0710, como Federico de Villa Industriales, Patria Recuperada, que nos saludas, Noemí de Castelli, allí tomando unos mates y nos acompaña, también Oscar, que nos decía buen fin de semana. 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Angélica desde Pompeya, también allí anotándose para participar. En un ratito, antes de las 6, te estamos diciendo quién se lleva el pase por 3 meses para ir al gimnasio. 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
1: Cinco de la mañana, 20 minutos, ratifican la marcha universitaria prevista para el próximo 15 de octubre, una nueva marcha federal. Los gremios sostienen que la decisión va más allá del fallo del juez federal Martín Kormik, que, recordemos, intimó al gobierno nacional a actualizar los fondos destinados a las universidades en el marco del cumplimiento. El cumplimiento de la ley de financiamiento, esta que fue sancionada por el Congreso de la Nación. Estamos ya en el día 4, recordemos que le dio 5 días al gobierno de plazo para cumplir con la aplicación de estos 2 artículos. Bueno, precisamente Franco Bartolacci, que es rector de la Universidad de Rosario, pero también es presidente del Consejo Interuniversitario, explicó cómo el gobierno debiera aplicar estos artículos.
4: El juez dispuso que esos artículos tienen que cumplirse, que son los artículos que hacen referencia a la actualización salarial y a la actualización de becas estudiantiles. La ley específicamente dice que hay que tomar un periodo de tiempo, que ese periodo de tiempo es de diciembre del 2023 hasta agosto del 2025, cuando se aprobó la ley, comparar en ese periodo de tiempo cuál fue la inflación oficialmente registrada y cuáles fueron los incrementos que se otorgaron, y cubrir el desfasaje que se haya producido actualizando los salarios.
1: 5 de la mañana, 21 minutos, le mandamos un saludo a amigos, colegas que a esta hora ya están camino a sus respectivos trabajos y nos ven escuchando, como Juana Morín, como también al árabe Ramil, que siempre está presente escuchando el panorama Siempre Noticias. Un abrazo grande y gracias por también acompañarnos. El jefe de gabinete, Diego Santilli, continúa con la ronda de reuniones con gobernadores, entre otras cosas, está buscando respaldo para otro de los temas que el Senado intentará resolver en octubre, que es el tema de la reforma política, que involucra qué hacer con las PASO, que el gobierno a toda costa quiere eliminar. Se reunió con el gobernador del Chaco, con Leandro Sdero. Tiene previstas más reuniones para hoy, porque hoy en principio estaría recibiendo al gobernador de San Juan, Marcelo Orrego, también al de Mendoza, Alfredo Cornejo. Pero a propósito de las PASO, quien habló en Estados Unidos, en Nueva York, antes de volverse a nuestro país, fue el presidente Javier Milei. Las consideró un elemento siniestro.
5: A ver, vamos por partes. Entonces ahora van a decir que me parezco a Jack el Destripador, perdón. Digo, en las encuestas va a decir que Milei es Jack el Destripador. Sí, el destripador del pasado de corrupto, decadente de Argentina. Sí, ese lo voy a destripar, porque voy a hacer grande la Argentina nuevamente. Lo que yo le voy a manifestar es lo siguiente, es lo que manifesté antes de entrar en la política. Lo hice como diputado y, digamos, es lo que yo pienso. Desde mi punto de vista, las PASO son un instrumento siniestro. Primero porque implica hacer votar muchas veces a la gente. Le genera muchísimo desgaste y degrada la calidad de la democracia.
1: Y otra de las definiciones que dejó el presidente.

0: fue que tenemos una, escuchate esto, bazuca de reservas, ganaremos el año que viene.
1: Para el año que viene tenemos estabilidad asegurada. Hemos construido una bazuca de reservas por el equivalente a 75 mil millones de dólares. O sea, estamos preparados para enfrentarlos. Así es que cualquier maniobra desestabilizadora que intenten, le vamos a dar oposición. Ya se las ganamos el año pasado. Este año se las vamos a ganar más fácilmente. Estamos armados hasta los dientes para enfrentar el riesgo cuca, como llamamos al riesgo político que induce el kirchnerismo. El año que viene nos convertiremos en el primer gobierno no peronista que logre la reelección desde el retorno de la democracia a nuestro país. Estamos convencidos de que si logramos cruzar el Rubicón, la Argentina tendrá su despegue definitivo.
0: No voy a comentar. No voy a comentar nada. Mascherano me viene y me dice, callate, no comentes nada. Sí, ¿qué vamos a decir? Ya está, con lo que se escucha alcanza. Hablando de que hay reuniones de Diego Santilli, además de la que ya te mencioné recién, va a mantener hoy con gobernadores y que tuvo ayer, también se reunió con autoridades del PRO, recibió a Cristian Ritondo, recibió a Fernando de Andrés, a la salida justamente habló con Martín Pared, móvil destacado en Casa de Gobierno, Cristian Ritondo.
2: De la ley de discapacidad lo hablamos, y lo que hemos dicho sobre esta ley que para nosotros es importante fue las modificaciones que hubo en el dictamen, así que en eso siempre nosotros vamos a venir a plantear acá. Nos parece que tenemos el ámbito para plantear nuestra diferencia, que es trabajar en el Congreso y plantearlas acá. En esta reunión que tenemos 15 días, más allá que podemos tener diálogo permanente.
0: Bueno, cortito de Andrés, también dijo que por el momento tema electoral no se trató.
3: Estamos lejos del acuerdo electoral, como decía recién Cristian, tan lejos las elecciones. Siempre dijimos que eso era una conversación posterior de un montón de cosas mucho más profundas que queremos tener.
0: A ver, hay cosas que demuestran realmente cómo ser miserable, ¿no? Ayer tenía oportunidad de charlarlo con la doctora Valeria Carreras, que es abogada y representa una parte de los querellantes en la causa de las víctimas del Ara San Juan, familiares de las víctimas del Ara San Juan. Y resulta que las banderas que a modo de homenaje, de recuerdo, habían colocado en torno a la base naval de Mar del Plata, las sacaron, porque nada, y sí, ya está, molestaban. ¿Cómo ser miserable en pocos capítulos? Acá hay otra muestra. Sobre este tema nos amplía nuestro compañero Samuel Zamorano.
4: Crece la indignación entre los familiares de los 44 tripulantes del submarino Ara San Juan tras denunciarse el retiro de las banderas, fotografías y homenajes colocados en el alambrado de la base naval Mar del Plata. El espacio que se había transformado en un altar de memoria desde noviembre de 2017 fue desmantelado a principios de septiembre por autoridades militares bajo el argumento de obras de remodelación, trasladando los objetos a un museo. Representantes de los allegados repudiaron la medida al remarcar que, ante la falta de una tumba individual, era el único lugar físico donde podían recordar a sus seres queridos.
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0: Y la información internacional también nos tiene que llevar en este caso al presidente argentino, porque se reunió con Benjamín Netanyahu en Nueva York. Nos amplía sobre esto Fernanda Cornejo.
6: En su última actividad oficial antes de regresar a Buenos Aires, el presidente Javier Milei se reunió con Benjamín Netanyahu en las Naciones Unidas. El presidente argentino y el premier israelí analizaron las situaciones de Medio Oriente, que está impactada por las acciones militares en Irán y los hutíes, y ratificaron su profunda alianza geopolítica.
0: Pero a propósito de Netanyahu, una situación muy particular se dio en la Asamblea de Naciones Unidas, porque gran parte de las delegaciones asistentes se retiraron para no escucharlo a Benjamín Netanyahu. Nos amplía Fernanda.
6: Decenas de delegados de Naciones Unidas pertenecientes a cuerpos diplomáticos abandonaron el jueves la sala donde el primer ministro israelí, Benjamín Netanyahu, se disponía a pronunciar un discurso. Al dirigirse a la Asamblea de la ONU en Nueva York, Netanyahu calificó de cobardes morales a quienes se retiraron de la sala.
0: El diario británico The Guardian, en portada, justamente destaca que Netanyahu califica la guerra de Israel en Gaza como lo opuesto al genocidio en este discurso que dio ante la ONU y que muchos eligieron no escuchar. Pero también habló Mahmoud Abbas y dijo que Israel amenaza la existencia del pueblo de Palestina, Fernanda.
6: El presidente de la Autoridad Nacional Palestina, Mahmoud Abbas, aseguró en su discurso telemático ante la Asamblea General de la ONU que Israel supone un peligro existencial para el pueblo palestino y urgió acelerar el plan para Gaza del presidente estadounidense Donald Trump tras casi un año sin avances visibles. Asimismo, criticó que Estados Unidos no le diera una visa para asistir de forma presencial a Nueva York.
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0: Volvemos a Luis Armela, ya nos anticipó cómo vienen las alertas para las zonas cordilleranas, pero ahora queremos saber, capital, alrededores, viernes, fin de semana, Elo.
7: En la región del AMBA tendremos buen clima, mínima de 14, máxima de 27, con ascenso de temperatura. Fin de semana con también tiempo agradable, las mínimas rondarán en los 13 grados. El sábado máxima de 23, ventoso hacia la noche. Y el domingo con probabilidad de chaparrones durante la madrugada y la mañana y una máxima de 19 grados.
0: Los datos de pobreza, y lo mencionábamos cuando repasábamos la portada del diario Los Andes de Mendoza, Mendoza es una de las que justamente tiene un mayor alza de pobreza. Nos informa sobre esto con nuestro corresponsal, Cristian Morón.
8: La pobreza en Mendoza subió el 36,9% y ya alcanza a casi 400.000 personas. El dato corresponde al primer semestre del 2026 y fue difundido este jueves por el INDEC. La pobreza aumentó 5 puntos respecto del último registro, cuando había sido del 31,9%. En total, unas 395.000 personas quedaron por debajo de la línea de la pobreza en la provincia de Mendoza, más de 50.000 personas por encima del registro anterior, que contabilizaba más de 339.000 personas. También aumentó la indigencia, pasó del 5,5% al 7,3% y ahora alcanza unas 78.000 personas.
0: La señal va a indicar las 5:30 de la mañana.
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1: Como te veníamos anticipando, está comenzando la tercera práctica libre para el Gran Premio de Azerbaiyán en el circuito callejero de Bakú. Bueno, justamente sobre esto, sobre la clasificación, nos amplía Julián Cianamea.
2: Se viene la clasificación para el Gran Premio de Azerbaiyán en el circuito callejero de Bakú. Desde las 9 de la mañana, Franco Colapinto intentará repetir la actuación realizada en Madrid, donde se clasificó dentro de los 10 primeros. Para esto, deberá mejorar lo realizado durante el primer día de acción, donde el argentino manifestó no sentirse cómodo con el auto. El objetivo de Franco y Alpine para la carrera que se correrá el sábado desde las 8 de la mañana es volver a meterse en los puntos para ganarle la pelea por el quinto puesto en el campeonato de constructores a sus competidores directos, los Racing Bull.
1: Bueno, justamente Franco Colapinto reconoció que no estuvo del todo cómodo con el Alpine.
3: Falta un poco, creo que nos está llevando un poco la mejora de pista. Al principio estaba muy sucio también y creo que a nuestro auto le venía un poco peor todavía. Ahora mejor, dimos un pasito con el auto, así que un poquito mejor, pero falta y no me siento muy cómodo. Así que nada, entenderé un poco el porqué. No estoy muy consistente como otras carreras y me está costando extraer todo de los frenajes y de la entrada de curva, que es donde me está costando un poco. Así que nada, trabajar y mejorar.
1: Con la mañana, 32 minutos, dale, metele pilas, que estamos con 18 grados, 2 décimas de temperatura. Es un viernes que se viene bellísimo, re lindo.

0: A la mañana, 27 grados la máxima para esta tarde con sol en capital de alrededores, plena primavera. Y acordate que hasta tenés un ratito más, porque antes de las 6 te vamos a estar contando quién se va a estar llevando el regalo de hoy que tenemos aquí en Radio 10, porque hoy es viernes de regalos, como todos los viernes. 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
0: En el repaso de portadas de diarios económicos, además de lo que el Senado sancionó, reforma del Banco Central, carta orgánica y también zonas frías, título principal de Bae Negocios: la actividad se desplomó 2,9% con fuerte incidencia de industria y de comercio. Toma el dato del EMAE, el estimador mensual de actividad económica, que consolida una dinámica en serrucho. Es la baja más grande desde la pandemia, dice Bae Negocios. Caputo, sí, Caputo, el mismo que dijo que estamos atravesando los mejores 18 meses de la historia, ahora dijo que el dato negativo respondió a shocks transitorios. Es fenómeno, porque siempre tienen una justificación para cuando los números no dan bien. La pobreza que volvió a subir también aparece en portada de Bae Negocios, entre sus principales títulos. Para Clarín también, el dato de caída de economía es el título principal. Cayó 2,9% en julio y volvió a crecer la pobreza. Aparece acá, justificación: Caputo le echó la culpa a la lluvia, a las nevadas y al mundial. Ahí está, todo juntito. Salvo YPF, las naftas suben hasta 5%, el litro de super llega a 2.200 pesos, destaca Clarín en portada, junto con la foto del abrazo entre Benjamín Netanyahu y Javier Milei. En otro de los títulos, un modelo de inteligencia artificial sin control se infiltró en el gobierno de Australia. En pleno debate sobre los límites a la inteligencia artificial, los riesgos en materia de seguridad, aparece esta información. Y también al pie de la portada de Clarín, expulsión en la selección de pádel por posteos antisemitas. Florencia Guerra Sodero, que estaba designada para integrar el equipo nacional para el Panamericano del mes próximo en Asunción, a partir de en su sitio de Instagram armó una encuesta en la que enfatizó que no debían participar los judíos, ustedes no son bienvenidos, generó múltiples repudios y terminó con su expulsión, así lo señala Clarín en su portada para este viernes 25 de septiembre. Los viernes está la habitual edición empresa del Economista, que tiene como título principal la economía cerca de caer en recesión. También la decisión de la Corte Suprema de frenar los impuestos encubiertos con respecto a tasas municipales. Y entre otro de los títulos aparece en portada ingresos brutos, es el impuesto más cobarde que hay. También con nota de El Economista para su edición de este viernes 25 de septiembre. El Cronista, te había mencionado que el título principal es que el Senado avanzó con la reforma del Banco Central y sancionó la ley que ajusta subsidios al gas, pero también pone en portada que la economía registró una fuerte caída en julio y la pobreza alcanzó a más de 15 millones de personas. También el Cronista destaca que se complica el mundo financiero por la suba de tasas en Estados Unidos y el riesgo país trepa a 578 puntos, y hace referencia a la visita de Xi Jinping, el presidente de China, a Trump en Washington, donde justamente el líder chino pidió coexistir en paz, entre los principales títulos de la portada de El Cronista.

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1: Y precisamente sobre esta reunión de Xi Jinping y Donald Trump en la Casa Blanca nos amplía Fernanda Cornejo.
2: El presidente de China, Xi Jinping, se reunió en la Casa Blanca con su homólogo estadounidense Donald Trump, en la que dijo que las dos potencias deben seguir compitiendo pero manteniéndose alejados del conflicto y la confrontación. Xi instó a las Fuerzas Armadas de los dos países a mantener un diálogo regular y mejorar los mecanismos de comunicación y prevención de crisis, e insistió en que es posible superar la trampa de Tucídides, una conjetura que se ha vuelto popular para analizar la rivalidad geopolítica entre China y Estados Unidos.
1: Bueno, justamente tras esta reunión habló el presidente Xi Jinping y es allí donde planteó que entre otras cuestiones son dos naciones que deben convivir en armonía.
3: China y Estados Unidos son dos países que tienen mucho que ganar con la cooperación y que perder con la confrontación. Nuestra competencia tiene que ser sana y dentro de unos límites. Tiene que ser una carrera de ponerse uno a la altura del otro y no una lucha en la que o uno gana o pierde.
1: O sea, vamos a aclarar el sonido. Es el presidente chino. La voz femenina es quien lo dobla al inglés y a su vez después el doblaje al español, ¿no? Porque si no parece que quién estaba hablando, ¿no? Vamos a aclararlo. El diario ABC de España pone justamente en portada lo que es todo el despliegue que hizo Trump. Y es el título que pone justamente. Trump despliega la diplomacia espectáculo para recibir a Xi Jinping. El Mundo también justamente pone la imagen de ambos presidentes. Trump corteja a Xi. Lo nuestro es una verdadera amistad. Hace pocos meses nomás estaban a los tironeos con los aranceles, recuerda, ¿no? Se decían de todo. Bueno, va, sobre todo Trump decía de todo. Bueno, ahora estamos con una gran amistad. También en portada de el diario El País, se ve en este caso la imagen sonriente de Xi Jinping llegando a la Casa Blanca y toma un extracto de los dichos del presidente chino, intereses entrelazados para hablar de esta visita que también La Razón de España destaca justamente con los honores que reciben en la Casa Blanca a Xi Jinping, Donald Trump, en otro de los títulos que destacan los medios europeos, particularmente en este caso diarios españoles, respecto de esta visita del presidente de China al presidente de los Estados Unidos, que el diario británico The Guardian también lo pone en este caso como título principal. En una reunión con Trump, Xi Jinping expone las condiciones para evitar un conflicto militar entre Estados Unidos y China como título más destacado. Pero también durante esta semana y durante esta intensas actividades que se dieron en el marco de la Asamblea de Naciones Unidas, estuvo presente el presidente Milei en el Escudo de las Américas organizado por Donald Trump, y esto también generó respuestas por parte de Michelle Bachelet y de Gabriel Boric, expresidentes de Chile, quienes han pedido al actual presidente José Antonio Kast reconsiderar la adhesión justamente a este Escudo de las Américas. Nos amplía Fernanda Cornejo.
2: Michelle Bachelet y Gabriel Boric piden a José Antonio Kast reconsiderar la adhesión de Chile al Escudo de las Américas. No debe verse obligado a escoger un bando. Los expresidentes han emitido una declaración conjunta en la que manifiestan su preocupación por la decisión del gobierno de sumarse a la iniciativa impulsada por Donald Trump.
1: 5 de la mañana, 41 minutos. Volvemos a nuestro país. Título repartido en varias portadas. Esta caída de la actividad económica de casi 3% mensual en julio, con lo que es el peor registro desde la pandemia a través del INDEC. Desde marzo y abril de 2020, que no se observaba una variación negativa de esa magnitud. Y tendencia que había comenzado sobre el tramo final del gobierno de Mauricio Macri. En medio de esto, estos datos, en medio de los conflictos que sigue habiendo por cierre de empresas, que también veníamos repasando, con un gran impacto en el conurbano bonaerense y en aquellas ciudades que tienen su eje económico en lo industrial, el aumento de la pobreza, el aumento de la indigencia, también el tema de la mora sigue siendo un tema preocupante. De hecho, se espera el próximo martes que se llegue a lograr en diputados, en comisión, un finalmente dictamen unificado para poder llevar al recinto los proyectos que vienen tratando el tema del endeudamiento que preocupa a muchísimas familias. Mariano Bioca, que es director ejecutivo de la Cámara del sector de FinTech, justamente habló del promedio de mora que está llegando al 24% a nivel nacional.
4: El promedio de las entidades financieras o los bancos está en torno al 16%. En el sector fintech, a nivel nacional, está en torno al 24%. Y después, otros proveedores no financieros de crédito, ahí sí los números se van más arriba, depende mucho de cada sector, pero no existe tanta diferencia, por más que sí hay diferencia entre 17 y 24, pero a veces uno escucha que pareciera como que es dos veces más, tres veces más, y lo cierto es que no es así.
1: En este contexto y bajo estos números, conocíamos que la ex número 2 del FMI, Gita Gopinath, insistió en que Argentina tiene que devaluar, depreciar la moneda para acelerar la compra de dólares y depreciar, y de esta manera estar a salvo de turbulencias financieras. Ahora, menos mal que el presidente nos acaba de decir, recién lo estábamos escuchando, que tiene una bazuca de reservas para enfrentar cualquier tipo de turbulencia. Turbulencia que siempre...

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1: Quique querido, muy buenas noches, ¿cómo estás?
2: ¿Qué tal, Juancito? ¿Cómo estás? Muy buenas noches, aquí en el racket. No te vi por acá por el racket.
1: No.
2: ¿Sabes qué lindo está?
1: No.
2: Ah, está muy bien puesto.
1: Y me tenés que invitar, Quique.
2: Pero veniste. Bueno, no, ya está por terminar el día, está por terminar el día. Pero realmente muy lindo. Bueno, escucharás acá los gritos. Alex Barrera está empatando, está igualando este set frente al jugador boliviano. Y bueno, de esta manera se van a un tercer set. Y bueno, la chance es que un argentino siga progresando en este torneo. Muy lindo está el certamen, es el Challenger de Buenos Aires. Ya es un clásico acá en este torneo porteño. Y estando en el racket tiene que estar acorde a lo que es la presentación justamente de este club. Y realmente así lo ha hecho. Hoy te digo una jornada, bueno, ayer primero ya casi la despedida de Federico Coria de lo que sí va a ser su carrera profesional, ¿no es cierto? Porque ayer dijo, ya me siento vacío, no sé cómo va a seguir esto, para mí acá se acabó todo. Así que estaremos viendo a ver qué sucede con él. Hoy recién acaba de entrar a la sala de prensa lo que es el jugador sensación del momento. Lleva 26 partidos consecutivos ganados, sea la categoría que sea, en tenis, ¿no es cierto? Ganar 26 sí partidos de manera seguida es algo que no se da muy habitualmente. Nació en Buenos Aires, pero es uruguayo. Se llama Joaquín Aguilar Cardoso, tiene 21 años y hoy se metió en semifinales acá en el torneo. Así que bueno, estamos viviendo realmente un torneo muy lindo. En la gira asiática queda uno solo, los nuestros, Juan Manuel Cerúndolo. Pero acá, y volviendo a lo que es el torneo de Buenos Aires, vos sabés que la estrella de este torneo para el público, y es la que se lleva más fotos, es la Copa Davis. Porque sí, la Asociación Argentina de Tenis montó acá un stand en el patio, digamos, para el público, y ahí trajo la Copa Davis y la tiene expuesta, y obviamente toda la gente que llega hasta acá quiere ir y se saca su fotito. Así que muy lindo para dar un paseo, es un encuentro a nivel un evento social y además un certamen deportivo que ya es un clásico acá en Buenos Aires.
1: Muy bien, Quique querido, abrazo grande, buen fin de semana y bueno, espero la invitación, ¿eh? Y vamos al racket juntos.
2: Dale, dale, hacemos así, abrazo enorme.
1: Un abrazo.
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1: Último minutito de un día perfecto por hoy. Brenda, ¿cómo la pasaste?
3: Hermoso, como siempre, Juan. Sí, sabes que te extraño.
1: Ay, yo también te extraño, yo tonta.
4: ¿Ustedes hacían sábados por la mañana?
1: Hacíamos los sábados
3: dos
1: por la mañana.
3: Dos años, che. Sí. No, un ratito.
4: Muy bien.
3: Fueron sí dos años.
1: Gran compañera, Brendita. Sí, gran
3: te
1: compañera.
3: Quiero, te quiero, amigo.
1: Gran compañera. Además, estás con Tuni los domingos.
3: Estoy con Tuni,
1: yo te
3: sí
1: escucho con Tuni los domingos a la noche.
3: ¿Nos escuchás?
1: Y
3: ¿viste
1: sí
3: cómo lo peleó?
1: Sí, se pelean bastante. Escribo, yo lo provoco mucho a Tuni Goldman.
3: Mira,
1: sí,
3: o sea, hoy me
1: algún
3: escribió
1: día me va a golpear y va a tener
4: tiene
1: un poco
4: una carrera, una resistencia inútil contra la astrología.
3: Me escribió a las 6:10 de la tarde. Y
1: ¿ah,
3: me
1: sí?
3: dijo, o sea, enojadísimo y celoso porque estoy acá.
1: Te mandamos un abrazo grande, Tuni.
4: ¿Y
1: el pues domingo? Yo vuelvo a jugar a la pelota el claro domingo y voy, oh, por supuesto, siempre estoy en el auto con la 10, por supuesto.
3: Qué genio, el domingo te mandamos un besito. Entonces.
1: En Rayos X le voy a mandar un abrazo grande, espero no me llueva el domingo a todo. ¿Jugás? No seas mala.
4: ¿Jugás? ¿Dónde jugás?
3: Claro, en
1: Parque Las Heras. ¿Viste las canchitas?
4: Sí,
1: están ahí en Parque de
3: la sí, qué lindas canchitas.
5: Un domingo a la tarde.
1: Me parece un gran plan.
3: Es el antibajón.
1: Claro. Domingo a la tarde te agarra, viste, claro, el bajonazo, te agarra las cosas y te vas a jugar la pelota.
4: Se fue
1: Arbili. Buen fin de semana, sí, Dieguito, gracias.
3: Pegó un portazo.
1: Maurito, querido.
5: Un rato,
1: gracias, buen fin de semana. Ahí voy y charlamos un rato.
3: Gracias amigo, Brendita. Te quiero.
1: Nos vemos la semana que viene igual.
3: El martes vengo.
1: Perfecto, le mandamos un beso también a Pato,
3: sí,
1: que Brenda le está cuidando el lugar. Ustedes se quedan porque llega todo Magallanes, señoras y señores. Y antes, el informativo de la 10. Tengan buen fin de semana. Gracias por estar ahí. Chau, chau.

0: 8 de la noche en Buenos Aires, la temperatura 22 grados 6 décimas.
1: YPF confirmó un aumento de 1% promedio en los precios de sus combustibles en todo el país.
0: Los incrementos serán de 20 pesos para la nafta super, 23 para la Infinia y 25 en el caso del diésel.
1: En la ciudad de Buenos Aires, el litro de super pasará a costar 2.079 pesos y la Infinia diésel 2.368 pesos.
0: Casas de Finlandia y Suecia interceptaron aviones de guerra rusos en el Báltico.
1: Las fuerzas aéreas nórdicas actuaron sobre el Golfo de Finlandia en una operación coordinada tras reforzar su cooperación ante la tensión con Rusia.
0: Hace un mes, Finlandia y Suecia acordaron profundizar su cooperación en defensa aérea para fortalecer la seguridad en el norte de Europa y en el flanco oriental de la OTAN.
1: La decisión llegó en respuesta al aumento de las tensiones geopolíticas con Rusia tras la guerra en Ucrania.
0: La AFA rechazó la apelación de Vélez.
1: Además, confirmó que Boca jugará ante Racing por los cuartos de final de Copa Argentina el próximo domingo en el estadio de Rosario Central desde las 17 horas.
0: El Tribunal de Apelaciones se expidió tras el nuevo reclamo del Fortín y declaró inadmisible el recurso presentado.
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3: Avenida Juan B. Justo, entre Corrientes y Camargo, sentido Avenida Córdoba, hay reducción de carril por obstrucción de calzada. Avenida Triunvirato y Avenida de los Incas, también hay reducción de carril por obstrucción de calzada. Avenida Monroy y Cuba, corte parcial por operativo de bomberos. Por el lado de los egresos de la ciudad, en General Paz, en ambos sentidos, hay tránsito muy cargado. Sentido Río de la Plata, a la altura de Emilio Castro, empiezan las complicaciones. Y sentido a Puente La Noria, desde la altura de Francisco Beiró hasta la salida de Avenida Crovara. En la autopista 25 de Mayo, el tránsito también está cargado sentido a Ezeiza desde la avenida Jujuy. Y el egreso de la ciudad en la autopista Panamericana también está con dificultades para el tránsito. Por el lado de los servicios, trenes, subtes y el premetro funcionan según sus cronogramas habituales. Central de Tránsito 710 y en Lombardía.
0: En la ciudad, la temperatura 22 grados 6 décimas, humedad 42%.
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0: llegado la primavera y ha florecido el humor en forma de flor con este programa increíble llamado Todo Magallanes.
1: ¡Qué belleza! ¡Esos colores! ¡Esas flores!
0: Pero este programa podría llamarse Todo Galende.
2: ¿Cómo le va, dice?
0: ¿Cómo le va, Luciano?
2: ¿Cómo anda Magallanes? ¿Qué dice? Tanto tiempo, una semana de extrañarlo.
0: La alegría
2: mucho
0: que tengo de la verlo choche realmente.
2: Igualmente para mí, igualmente para mí. Todos los viernes me pasa esto.
0: Qué lindo que es encontrarme con usted, pese a las diferencias ideológicas.
2: Sí, no, pero usted sabe que eso
0: y
2: siempre
0: económicas. Sí.
2: ¿De qué se ríe? No
0: entiendo. ¡De su pobreza! Ah,
2: ¿pero por qué se tendría que reír de mi malestar económico?
3: ¿De qué te reí vos?
1: Es que tú no sabes la diferencia que hay entre una cuenta y la otra.
2: Bueno, chicos, no hace falta poner en nota todo el tiempo una
0: bueno,
2: cosa de esa
0: bueno,
2: naturaleza.
0: Pero igual, yo te quiero igual así como sos.
2: Yo también, Margallanes, por más que usted sea multimillonario.
0: Multimillonario.
2: Sí, y además, por más que sea que apoya a este gobierno. Sí,
0: soy apolítico.
2: Usted,
0: me gusta el rumbo.
2: Sí.
0: Me gusta el rumbo, soy apolítico, me gusta el rumbo.
2: Pero le gustó las cosas que pasaron en Nueva York, por ejemplo, todo lo que pasó en Nueva York con el presidente, con
0: no me gustó el tema del, como lo dijo el presidente, y si lo dice el presidente, del enano soviético.
2: Sí,
0: lo llamó allí, enano soviético. Y pelotudo. Le dijo, enano soviético y pelotudo al gobernador de Buenos Aires.
2: Se parece la provincia más importante del país.
0: Imagínense que a Manuel Dorrego lo hubiesen dicho enano pelotudo,
4: Bueno, le hicieron algo peor.
0: Bueno,
2: sí, es verdad.
0: En la Valle, ¿no? Pero tenía más tenía más dignidad.
1: Claro.
0: ¿No? Pese.
4: No demos idea.
0: Sí, no demos idea, que siempre hay un Lavalle dispuesto.
1: Sí.
0: Chicos, Luciano, ¿se encuentra bien?
2: Bien, muy bien. Todo en orden, Magallanes, por suerte, todo bien.
0: Marco Cittadini, lo veo en forma, lo veo bien, lo veo con campera de cuero, y cuando una persona viene con campera de cuero, es por dos cosas. Es porque el rock lo ha invadido.
4: Sí. Uno, sí.
1: Sí.
0: Es porque a la noche va a buscar falopa.
2: No.
1: Otra opción, claro.
2: No, estoy de acuerdo.
0: Y la tercera es porque quizás besa.
4: Epa. Bueno, ojalá que lo primero sí, lo segundo no, lo tercero ojalá.
0: Ojalá.
4: ¿Tiene cita hoy? No, tengo cita en mi casa.
0: Bueno, es una cita romántica.
1: Yo creo que está con esta campera porque no miró el pronóstico. Porque 22.6, querido.
4: Alto
1: calor.
4: Salía a las 6 de la mañana.
0: Un calor.
1: Ahí está el problema del pobre.
4: Pobre como este.
1: Ese es el problema del pobre. El problema de los pobres.
0: Y hablando de pobres.
1: Sería espantoso.
0: También podría ser todo todo Valeria.
1: ¡Hola, Valeria! ¡Hola, Pocho!
0: ¿Cómo andás, mi nena?
1: ¿Cómo
0: andás, mi reina?
1: Hola, Recio.
2: ¿Se te terminó la guita ya? ¿Ya está terminada la plata del mes o todavía?
0: No.
1: Estamos en la época de encontrar dónde esconde mi hija ahora los ahorros.
2: Ah, ok.
0: Bien.
1: Porque la nena se avivó. Se dio cuenta. Entonces estamos mirando atrás de la placar.
0: Está bien. Robándole a la nena, como tiene que ser.
2: A mí me pasó Magallanes y le quería contar que hace como 15 días fui a cargar combustible y pagué con tarjeta de crédito, ¿vio? Porque no. Y el despachante me dijo, estamos a día 15, hermano. Aguanto un poco más.
0: No puedo.
2: Eran lágrimas de nafta que tenía.
0: Sí, ya estamos ahí, en esa altura. Pero según las encuestas que pasan los programas como que pasan en La Nación Más o en TN o en algunos de América, dicen que la que está ahí, que está bien, bien encaminado el gobierno. Que la gente lo quiere votar de nuevo.
1: El rumbo.
0: Que la gente lo quiere votar de nuevo. Sigo presentando el equipo. Alain Bullock.
1: Hola, francés hermoso. De cómo mundo.
0: Cuando usted llame al 11-23-66-0710, lo va a atender. ¿Quién? El zorro.
1: Ahí está, Martín.
0: Me encanta el beso volador que tiraste. Mirá. ¡Tíralo de vuelta! Es como un beso volador a la multitud.
2: Es una piedra,
0: qué putazo hermoso.
4: Como una molotov de besos.
0: Me gusta, ¿eh? Qué manera de fifarte el jovato, ¿no? Porque cuando uno entra ya en la prostitución masculina.
4: No, es que. Y solo, ¿no?
0: Sí. Besa mucho viejo. Pero bueno. ¿Quién no ha besado un viejo?
2: No creo que esté por ahí el zorro, de todos modos.
0: Sí, tenemos a Marco Zenet en la edición y también tenemos una niña que se llama Martina.
1: Martina. En...
0: Hola Martina, bienvenida. Hola. Martina.
1: No sabés dónde te metiste.
0: En Martina. La transmisión del streaming. Hola Martina.
1: Hola Martina.
0: Un gusto, es una joven niña, sí, que está haciendo sus primeros pasos en la transmisión.
2: Le falta gente todavía del equipo nombrar, discúlpeme.
0: Sí, y lo voy a nombrar de una manera particular. Bájame la cortina, Pulpo. Le quiero decir a la gente que este programa es un programa casi atípico en la radiodifonía. ¿Por qué? Porque somos un grupo maravilloso que amamos hacer este programa. Cada uno es una pieza vital. Dejaría de ser este programa, por ejemplo, si no estuviese mi amigo, mi hermano Valende, si no estuviese mi amigo, mi hermano Cittadini, mi amiga, mi reina, Valeria Weise, si no estuviese este motor increíble que he encontrado en la vida, que se llama Alain Bullock, la generosidad del zorro, pero sobre todo en la operación técnica, el Pulpo. Pulpo, quiero decirte algo. Los oyentes quizás no saben, pero hoy es tu último día en este programa, operando este programa, y quiero decirte que te vamos a extrañar una enormidad. El Pulpo ha decidido, por cuestiones de su vida, que tomar nuevos rumbos. Nosotros, todo el equipo, te deseamos lo mejor. Hemos conocido una persona maravillosa, generosa, talentosa. Y cuando uno comparte las horas, los días y momentos de su vida tan intenso como el vivo de un programa de radio con una persona, es algo de tanta intensidad que uno lo siente como una amistad hecha carne. Te quiero agradecer por cada gota de sudor, por cada momento, por cada intención de juego que has puesto en este programa. Te vamos a extrañar un montón, te vamos a llevar en el corazón, Pulpo querido, y a la audiencia le digo, se nos va una parte del programa, pero siempre estarás con nosotros. Cuando recordemos la postal, ahí estará tu figura y sobre todo tu presencia, Pulpo querido. Ojalá que estas palabras alcancen mínimamente el cariño que todo este equipo te tiene. Te queremos, ojalá que este último programa sea también un programa inolvidable y que lo atesores como has atesorado cada momento que has vivido en la radio. Ahora sí, después de este formalismo, quiero decirte, viejo hijo de puta,
2: eso quería saber.
0: ¿Cómo te vas a ir de este programa? La puta que te parió.
2: Sí, sí, sí. Qué nuevo rumbo.

0: ¿Qué nuevo,
1: qué nuevo rumbo? Disculpame, tengo grande. Unas ganas de echarte la concha de tu madre, que me estoy que me echo encima. Ahora te digo la verdad.
2: Tendríamos que echar.
1: Andate.
0: No, pero ahora no, no.
1: Andate.
0: No, es que tiene que venir conmigo también. Falta el programa mío después del día 12 también, que el pulpo.
1: No se puede conseguir un reemplazo.
0: Esa es la cagada.
2: Jorge Pulpo Díaz,
0: es único, el tipo es único.
1: Un aplauso para el Pulpo.
2: ¡Grande Pulpo!
3: ¡Pulpo! ¡Pulpo! ¡Pulpo! ¡Pulpo!
2: ¡Te queremos!
1: Así te recibe y despide este programa que te ama, Pulpo, y comenzamos con el repaso semanal.
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1: Lunes. Adorni presentó su declaración jurada. ¿Vieron? ¿Vieron que al final la presentó?
6: Un dibujo. Un dibujo.
0: Me gustó, vio como argumentó que vendía las bitcoins en las esquinas. Las vendía las bitcoins en la esquina y cobraba en efectivo los dólares.
6: Pero aparte, viste que en un caso estaba comprando, vendiendo las bitcoins, haciendo plata a las 2:30 a.m. en un lugar.
0: Es verdad, sí.
6: Pero tuiteando en Chile al mismo tiempo.
0: Porque tenía arbolitos por todos lados, tenía arbolitos de bitcoin.
1: Es un chanta.
2: Hermoso.
1: Galáctico, intergaláctico. Pues él debe pensar que toda la Argentina es pelotuda, ¿o no? Porque con perdón de este improperio, pero debe pensar que usted que está del otro lado dice, no, el que está escuchando este programa, son todos boludos. Tiene que ver esta declaración jurada, y discúlpenme que me detenga en este momento, con esa sana sensación que tiene el poder en la Argentina que se llama impunidad.
0: Sí. ¿Por qué esa sana sensación? Es insana la impunidad.
1: Para el que no la tiene.
0: Es verdad. Sí,
1: para el que la tiene, chicos, la impunidad es el traje a medida del chanta que puede decir cualquier cosa sin temor a que le pase nada. La Argentina vive en un estado de impunidad. Si no, pregúntele a Mauricio Macri. Sí,
0: no. Ahora, Magallanes, perdón, ¿por qué no le está creyendo usted a Adorni?
1: Yo le creo todo.
0: Le cree todo.
1: ¿Cómo no le voy a creer? Sobre todo le creo esa sensación cristiana de vivir en la austeridad teniendo 600 mil dólares en un pendrive.
0: ¿Para qué echar mano a esos dólares si uno puede vivir
6: humildemente? Pero además hay algo ahí que es muy inteligente y es sofisticado.
1: Sí.
6: Porque los otros funcionarios lo que pensarían es, yo vivo una vida de lujos y cuando entro en la función pública, como tengo que demostrar que no me estoy robando la plata, soy austero. Él hizo al revés.
1: Al revés.
6: Es como el cuento Tres Versiones de Judas de Borges.
1: Sí, chicos, ¿sabe lo que es aguantarse? Tener una linda parrilla y hacer asados en ese chulengo de mierda teniendo 600 mil dólares en un pendrive, como diciendo, no, negra, no te hagas los dientes.
2: Banca negra.
1: Banca un toque más que cuando... Sí. Yo sé que tenemos 600 lucas más, sé que pareces un pequinés.
0: Mastica más despacio.
1: ¿Vio la desgracia del perro pequinés que se le trenzan los dientes?
0: De verdad. Tiene un gen de tiburón.
1: Es una desgracia, el perro pequinés es casi... Y ella tenía la dentadura de un pequinés.
2: Por eso el carácter del pequinés.
1: Teniendo 600 mil dólares en un pendrive.
6: Lo resolvía con el 0,5%.
1: Con el 0,5% del pendrive. Adorni. Este pueblo, miralo lo que es Adorni. Y ahí en ese momento, conéctense a YouTube, ya mismo. Les doy tiempo. ¿Cuánta gente se conectó?
2: Muchísima gente.
1: Pero esto comenzamos el programa y hacemos. Y nos vamos a la estratosfera. Le doy tiempo, conecte. Estás en la ruta, querido. Estaciona el auto, pon el vivo de Radio 10 y conectate. Miralo a este multimillonario haciendo el asado
2: a lo pobre
1: en esa parrilla de mierda, porque lo podés ver en nuestro canal de YouTube.
2: Claro,
1: se está conectando la gente.
2: No, por supuesto,
6: la pared sin reboque.
1: La pared, chico, es cualquier casa de nuestra, es como mi casa, diría un amigo. parecen rebote. Mirá la mayonesa. Mirá lo que es la mayonesa.
2: El sallé.
6: La sal.
2: El sallé doblado.
6: La sal del paquete.
1: Mirá la sal del paquete.
2: Es un espanto, chicos.
1: Conéctense a YouTube, oh, chicos.
0: Todo era por austeridad.
2: Y ese saquito de mierda. Y tenía
1: 600. 600 lucas dólar tenía. Mirá el tamaño de la parrilla. Mirá el tamaño de la parrilla.

0: pizza! ¡Chicos, cuatro albóndigas! ¡Entren en esa parrilla! Eso es autoridad, por eso te queremos tanto, Dorni. Lunes, el embajador Peter Lamelas, ¿qué apellido?
1: Está justo.
0: ¿Hizo choripanes por el Día de la Primavera?
1: Sí.
2: ¿En serio?
1: Ay, yo no sabía. Encima se sacó una foto al lado de los choripanes. Qué sí, obvio que no los hizo él.
2: Todos quemados. Sí, claro, claro.
3: Y lo habrá yanqui, invitado a dos.
2: Yanqui queman las cosas.
1: Le gusta eso.
0: ¿Renunció el secretario nacional de discapacidad?
2: Sí.
1: Sí. Ajá. Sí, sí, porque sí. Dijo que habían que faltaban 150 millones de dólares y lo echaron.
2: Sí.
0: Debe estar en algún pendrive.
2: Sí, muy desagradable había sido con los familiares de las personas discapacitadas, sí, cuando sí, los recibió. Claro,
0: bueno, sí. Pero ahora, ¿quién chapelota el discapacitado? De verdad, miren el problema que nos metieron a Españolo. Yo les quiero hablarle a los paralíticos.
3: Claro, se pongan las pilas.
0: No, quiero hablarle a los paralíticos, pero quiero... A ver, chicos, a los paralíticos, acomódenlo cerca de la radio.
3: Estacionenlo
0: cerca de la radio.
2: Con los sordos no se preocupen.
0: Con los sordos no. Estacioname el paralítico cerca de la radio, te voy a hablar. Ponelo ahí en la ahí un poquito marcha atrás, dale ahora. ¿Ustedes quieren voltear? ¿Quieren voltear al gobierno, paralíticos de mierda? De verdad se lo digo, ¿eh? ¿Quieren voltear al gobierno? Y yo iría, como hizo este gobierno, auditaría cada pierna inmóvil, ¿eh? Porque no, con una agujita capaz que nos damos cuenta de que no sos tan paralítico. ¿Ok?
1: ¿Usted está pensando que hay un complot? De
0: sí,
1: gente
0: yo,
1: de
0: que, yo creo que... Que los paralíticos porque los discapacitados son los paralíticos nada más, ¿no?
1: No, hay todo tipo de discapacidades.
0: Como
1: ¿no?
0: por ejemplo,
1: hay muchísimas más, no me haga nombrarlas.
0: No, nombremos, si no tiene sin soplar.
1: No me metan esas cosas, les pido por favor.
0: Chicos, hablemos con la hoy vamos a hablar con la minoría, con minorías, ¿eh? Hoy vamos a hablar con las minorías. La minoría con la que vamos a hablar hoy es que al día 25 el que le llegó el sueldo.
1: Sí, ese me parece.
0: El que llegó el sueldo.
3: Dale.
0: ¿A qué número?
3: Bueno, dale. Llamen al 11-23-66-0710. Queremos escuchar quién lo logró. Sí.
0: Ustedes saben que están en una deformidad hecha programa. Es un programa de culto. Esto todo Magallanes. Esto está saliendo de milagro. Y somos un montón, carajo. Lo dice Ivope y lo dice YouTube.
3: Claro.
0: Tiramos martes. Causa Andis. Procesaron Españolo y Calvete.
3: Calvete,
0: de poco aprieta la justicia, Che, Españolo, al final dijo que la grabación era él.
2: Sí.
0: No era una inteligencia artificial.
2: No, terminó admitiendo que era él en otra causa, no
3: está
2: en la
3: bien,
2: causa.
3: Era yo, era
2: de
3: yo.
2: Las coimas.
0: Y en esa grabación dice que hay que el 3% es para Karina.
2: Sí, claro, y que están metidos los menes. Pues
0: Karina es honesta. Karina son, Karina,
1: ¿qué sentido honesto?
2: Españolo.
0: Karina son eso.
3: ¿El jefe?
2: Españolo dice que no.
0: ¿Cómo va a robar Karina?
3: Por favor, ¿qué necesidad tiene?
1: Parece que se peleó con el presidente, ¿no?
0: ¿Quién, Karina?
1: Sí, sí, hay una distancia importante.
0: ¿Karina Milei?
1: Sí, sí.
0: ¿Con
1: sí,
0: el presidente?
1: Sí,
0: lo habrá retado.
1: De ahí viene, sí.
3: Che, mucho paralítico estacionado, ¿eh? Hasta Michetti está.
0: Lo saludamos.
1: Por favor.
0: Vamos con otro. Kicillof y Caputo, los dos sí. En Nueva York.
1: Sí, una.
0: Qué cosa, ¿no? Casi explota, sí. Nueva York. Qué facha que tiene Caputo.
3: Ay, qué fuerte que está, ¿vos viste?
0: Tengo el eslogan presidencial para Caputo.
1: ¿Cómo es?
0: El eslogan presidencial para Toto es este. Yo la tengo toda afuera, ustedes la tienen toda adentro.
1: Ah, está bien,
0: chicos, es lindo. Votame.
1: Sí.
0: Yo la tengo afuera, vos la tenés adentro.
1: Sí,
0: chicos, Caputo. Vamos con otra. Trump apoyando con toda su fuerza a Javier en la sesión del Escudo de las Américas. Bueno, va a haber un feriado por el Papa, vamos al miércoles. Milei estuvo como loco tirando factos en la ONU. ¿Puso voz de pelotudo?
2: Sí,
3: siempre,
2: sí, pidió, sí.
3: Genio.
2: Cuando pedía cosas, decía que quería andar en tal auto o en tal otro, ponía voz de pelotudo.
1: En realidad farmé Aura, ¿no? No es que
0: pone.
3: Six Seven,
0: qué genio que. Qué presidentazo nos llegamos. Yo no entiendo a Fantino cuando digo. Algunos dirán, mirá cómo se arrastra este. Para mí no es arrastrado. Para mí es admiración lo que le tiene, ¿no?
3: Auténtica.
0: Sí, sí, te digo la verdad. Estoy orgulloso de tener un presidente.
2: Porque yo a veces pienso, es un hombre grande haciendo esas pavadas.
0: ¿Fantino?
2: No, también. Ah. Pero digo, el presidente. Pero después digo, está muy conectado con los pibes. Eso
1: claro,
2: es lindo.
1: Está farmeando.
2: Eso es lindo.
0: Está farmeando. Sí, les quiero decir una cosa, no vamos a llegar, después de y media les voy a presentar un temazo, pero les quiero decir algo. El presidente Javier Milei dijo que Argentina es la tierra prometida.
3: Uh-huh.
0: Tengo una pregunta que creo que es la pregunta esencial en este momento que nos tenemos que decir.
3: A ver.
0: La Argentina es la tierra prometida.
2: Sí.
0: ¿A quién se la prometiste, Javier?
2: Es bastante evidente a quién es.
0: ¿A quién se la prometiste? Si Argentina es la tierra prometida, ¿a quién carajo se la prometiste? Porque ahí entramos entre todos. Ahí
1: sí. ¿Usted no entró en las promesas?
2: No.
3: Andás a ver.
0: ¿Promesas no sobre el bidet?
1: Sí.
0: Yo lo que debe ser el bidet del presidente.
1: Me imagino, claro, está lleno de promesas.
0: Mamita querida.
1: Imagínense, no hay que prenderlo.
0: Sí, sí, igual no nos metamos con la intimidad. Desde este momento le pedimos disculpas y respetamos la figura presidencial.
1: Sí.
0: Nosotros no pensamos que él use pañales. Queremos aclarar esto.
2: No, es una infamia.
0: Nosotros pensamos que él es a